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0: 6:08. Buenas tardes, Guadalajara. ¿Cómo vamos? ¿Cómo andamos? Yo soy Brenda Tapia. El día de hoy me voy a quedar contigo hasta las 10 de la noche aquí en Amor 93.1, solo música romántica. Y bueno, estamos en la hora del despecho y no sé si alguna vez lo has vivido o lo has escuchado con la amiga, con el amigo, la típica de me dice que me quiere, me hace sentir especial, pero ¿por qué no me elige esa persona? ¡Qué difícil! Fíjense que a veces alguien puede sentir cosas por ti y aún así no estar dispuesto a construir una relación contigo. ¡Qué fuerte! ¿No? Y ahí es donde empieza la confusión. ¿Por qué? Porque sus palabras te ilusionan, pero sus acciones te mantienen esperando. ¿Qué hacer cuando estás en esa situación? Punto número uno, no intentes convencer a esa persona de elegirte. Punto número dos, mira sus acciones, no solamente lo que te dice. Y punto número tres, no pongas tu vida en pausa, esperando a que alguien resuelva sus dudas. ¿Te ha pasado que alguien te dice que te quiere, pero nunca termina de elegirte? Bueno, pues me encantaría que pudieras participar en el tema, te puedas comunicar conmigo, puede ser a través de Facebook, búscame como Brenda Tapia en Amor, en Instagram y TikTok me encuentras como Yo Soy Brenda Tapia. Y precisamente ahí en TikTok vas a encontrar temas de este tipo y muchos más acerca de relaciones de pareja, ahora sí que apegos emocionales, relaciones tóxicas o como por ejemplo saber cómo eres la velita encendida de alguien. Pero vámonos con más música, te dejo con Marisela. Esta canción se titula Tu Dama de Hierro.
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2: En Amor ya son las 6 de la tarde con 17 minutos. ¿Y qué tal? ¿Cómo vamos en este viernes fin de semana?

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Ya, ya estoy de regreso contigo aquí en Amor 93.1, solo música romántica. Yo soy Brenda Tapia, ya 6 de la tarde con 24 minutos. Aquí vamos a escuchar Yo te pido amor con Yuri, aquí en la hora del despecho. En Amor 93.1, solo música romántica. ¿Y cómo vamos con este tráfico en la ciudad? Bueno, mientras tú vas manejando o estás ahí en casa o saliendo a la oficina, hoy vamos a platicar de cuando alguien te ilusiona, pero no te elige. Qué difícil, ¿no? Aceptar esta situación. Pero vamos viendo qué hay detrás de todo esto. Sobre todo, entender que lo único que nos ofrecen en esa situación son migajas de atención que activan sobre todo la ansiedad y la dopamina. ¿Pero qué pasa en esta dinámica realmente? Bueno, aquí lo que se activa es la ambigüedad y el control. Haz de cuenta como te da señales mixtas, ¿no? Un día muestra mucho interés y al siguiente, como que se aleja. Y esto a ti te mantiene enganchado, esperando su aprobación. Y obviamente esto trae un gancho químico. ¿Por qué? Porque la incertidumbre libera dopamina en tu cerebro, lo que se siente intenso, pero ¿qué crees? No es amor real, ni tampoco es algo que te va a generar paz. ¿Qué podemos hacer? Sobre todo cuando no te eligen, porque obviamente es difícil, es duro sentir el rechazo, pero aquí lo más importante es que te elijas a ti mismo y aceptar la realidad en lugar de rogar o esperar a alguien que no ofrece reciprocidad. Yo soy Brenda Tapia y nos vamos con más música en esta bonita tarde de viernes, aquí en Amor 93.1, solo música romántica, y te dejo con Gloria Trevi, con los ojos cerrados.

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Y acabamos de escuchar Volver a Amar con Cristian Castro, aquí en Amor 93.1, solo música romántica. Yo soy Brenda Tapia, ya 6 de la tarde con 41 minutos. Quiero mandarle saluditos a Geno, que dice: hola Bren, está bueno el despecho. Está buenísimo. Y ahorita nos vamos con el tema de hoy, porque también quiero mandarle saluditos a Judith María, que dice: Bren, bonita tarde, qué bonita hora y qué bonita música. No me había tocado escuchar La Hora del Despecho. Pues aquí estamos, en La Hora del Despecho, y hablando de cosas que obviamente nos han lastimado y roto el corazón. Como por ejemplo, cuando tenemos esa sensación de me ilusiona, me dice que le gusto, que quiere estar conmigo, pero ¿por qué no me elige? ¿Qué podemos hacer para afrontar el rechazo? Porque sí, claro, es un rechazo, ¿no? Primero, hay que aceptar el dolor sin culpa. Sentir tristeza, es normal, pero evita pensar que no eres suficiente o que hiciste algo mal. Recuerda que los sentimientos de los demás no se pueden forzar. Y también, algo importante es que no te quedes en pausa. Hay que cortar con esa dinámica de quien no te elige, pero tampoco te suelta, ahora sí que con promesas vacías o medias tintas. Porque, ¿sabes algo? Quien quiere estar, se nota. Y quien no quiere estar, se le nota más. Así que recuerda, mejor enfocarte en ti. Si ves que esa persona no es clara, si esa persona es ambigua, lo mejor es tomar distancia. Y recuerda que el amor propio comienza cuando tú decides no abrirle la puerta a quien no te respeta o no te valora. Y eso de las migajas, no gracias. Mereces un buen amor, un amor completo. Yo soy Brenda Tapia y nos vamos con algo de Miguel Bosé. Y esta canción se titula Si Tú No Vuelves. Continuamos aquí en Amor 93.1, solo música romántica. Y en la próxima hora también me quedo contigo y arrancamos con La Hora de Luis Miguel.

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7: Buenas tardes, gente bonita de Amor 93.1, solo música romántica. Yo soy Brenda Tapia y me quedo contigo en la hora de Luis Miguel. Comenzamos.

Ya 7:07 p.m. y acabamos de escuchar De qué manera te olvido de Luis Miguel aquí en Amor 93.1, solo música romántica. Yo soy Brenda Tapia y me quedé pensando, ¿de qué manera podemos olvidar a alguien o superar a una persona? Honestamente, así como que borrar el cassette no se puede. Pero el primer paso, si queremos hacerlo distinto, es aceptar que el proceso no consiste en borrar los recuerdos, sino más bien en dejar de alimentar lo que es la dependencia emocional y ahora sí que aceptar la realidad. ¿Qué nos puede ayudar para avanzar? Punto número uno, cortar el contacto. Ahora sí que yo creo que es lo más complicado, ¿no? Evitar mensajitos, que las llamaditas. Ahora sí que alejar la tentación de también estar revisando redes sociales de esa persona, porque vas a seguir alimentando esa dinámica. Y también otra cosa que puede ayudar muchísimo es que no idealices. Recuerda que la realidad de por qué terminó la relación te va a dar mucha más información en lugar de enfocarte solo en lo bonito o en los buenos momentos, porque luego otra vez volvemos a caer, nos volvemos a enganchar porque estamos idealizando. Y de hecho, hay un tema que comparto en TikTok contigo, donde te digo o te platico acerca de los errores que cometemos cuando, por ejemplo, queremos aplicar el contacto cero. Para que lo cheques ahí en TikTok, búscame como yo soy, Brenda Tapia. Y continuamos con más música de Luis Miguel, aquí en Amor 93.1, solo música romántica. Y nos vamos con esta canción que salió en el año 2004. Esta canción se llama El Viajero. Y continuamos con más música en ese rico viernes, ya fin de semana.

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2: En Amor ya son las 7 de la tarde con 16 minutos.

Ya que vamos a escuchar Luz de Luna con Luis Miguel, aquí en Amor 93.1, solo música romántica. Yo soy tu amiga Brenda Tapia, ya son las 7 de la tarde con 22 minutos. ¿Cómo vamos? ¿Cómo está el tráfico? Bueno, espero que todo muy bien. Primerito, antes de comentarles cómo pueden participar por el vinilo de Luis Miguel, quiero mandarles saludos a Giovanni Cortés, a Margarita Pérez, ajeno, que dice, Bren, aquí estoy con mi dependencia emocional con Luis Miguel. También saluditos a Pablo, a Miguel Nieto, que dice, Bren, aquí te estoy escuchando, acabo de llegar de la escuela. También Karen Aguilar. Y Antonio Gómez dice, Bren, quiero mandarle saludos a mi hija Daniela Zoé, que hoy cumple 20 años y me siento y nos sentimos muy orgullosos de ella. Ay, le vamos a poner las mañanitas, claro que sí. Feliz, feliz cumpleaños, Daniela Zoé. Que te la pases increíble y mis mejores deseos para esta nueva etapa. Y sobre todo disfruta mucho a tus papis que te aman y te quieren con todo su corazón. Y sobre todo se sienten muy orgullosos de que seas su hija. ¡Feliz cumpleaños! También Alejandra García, que dice, Bren, aquí te estoy escuchando, muchas gracias. 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Dime cuál es tu canción favorita del disco Busca una Mujer. Puede ser La Incondicional, Fría como el Viento o Culpable o no. 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Y cada audio número 93 se va a llevar su disco vinilo del álbum Busca una Mujer, que es cortesía de Luis Miguel y también de Amor 93.1, solo música romántica. Así que a participar. Y vámonos con esta canción que se titula Un Te Amo, de Luis Miguel, que salió en el año 2003. Continuamos en Amor 93.1, solo música romántica, y también a través de la aplicación gratuita de iHeartRadio.

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4: En Amor ya son las 7 de la tarde con 31 minutos.

Y acabamos de escuchar Tu Mirada de Luis Miguel aquí en Amor 93.1, solo música romántica. Yo soy Brenda Tapia, ya 7 de la tarde con 42 minutos. ¿Alguna vez te has quedado en un lugar que sabes que no eres valorada, valorado, donde no hay claridad? Bueno, pues hoy ya es momento de abrir los ojos y de decir, no merezco esto. Y sabes, el elegir irte de un lugar donde no hay claridad ni te valoren, de hecho, es un acto fundamental de amor propio, respeto hacia ti mismo. ¿Y por qué debes de irte? ¿Por qué? Porque la claridad es paz. Y la confusión constante y la falta ahora sí que de transparencia desgastan tu salud mental y emocional. Y recuerda que el respeto no se ruega. Si tus límites no se respetan y tus opiniones no le importan a la otra persona, bueno, quizá estás en un sitio que te apaga en lugar de hacerte crecer. Y la verdad es que no estamos para andar mendigando amor, porque obviamente todo esto va a influir en ti de una manera muy negativa. Tu valor lo vas a sentir por los suelos. Tu amor propio pisoteado. Tu dignidad muy desgastada. Así que piensa. Sobre todo analiza qué es lo que te está costando más trabajo para tomar la decisión de alejarte de esa persona, de ese lugar o hasta de ese familiar. Y de hecho nos vamos con una canción de Luis Miguel que se titula No me puedes dejar así. Hablando de esto, ¿verdad? De cuando no hay claridad, de cuando no te valoran y entras en pura ansiedad. Continuamos aquí en Amor 93.1, solo música romántica, y vamos a escuchar esta canción del año de 1983.

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2: Buenas noches, mis amores. Feliz viernes, ya fin de semana. ¿Cómo están, eh? Yo espero que todo muy bien. Y continuamos aquí en Amor 93.1, solo música romántica. Y vamos a hablar un tema buenísimo, pero además un tema que nos va a ayudar muchísimo a reflexionar hoy que estamos hablando de esos temas amorosos. Y quiero preguntarte algo aquí entre nos. ¿La química sexual intensa termina convirtiéndose en amor? ¿O puedes desear muchísimo a alguien sin enamorarte jamás? Bueno, pues hoy confiésalo, puedes participar a través de Facebook. Búscame como Brenda Tapia en Amor. En Instagram y TikTok me encuentras como Yo Soy Brenda Tapia. Y vamos a comenzar con algo de Joan Sebastián. Esta canción se titula Me Gustas. Y lo escuchas aquí en Amor 93.1, solo música romántica.

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Y aquí vamos a escuchar Bienvenido al Nuevo Yo con Mijares y Alex Lora, aquí en Amor 93.1, solo música romántica. Yo soy tu amiga Brenda Tapia y quiero preguntarte si crees que la química sexual intensa termina convirtiéndose en amor, o puedes desear muchísimo a alguien sin enamorarte jamás. Aquí en Facebook se reporta Salvador Gaitán y dice: hola Bren, yo creo que se queda solamente como deseo, porque el amor es otra cosa. Muchísimas gracias por tu comentario. Bueno, vamos a ver qué es lo que dicen los expertos. Dicen que la química sexual y el enamoramiento no son lo mismo. Que la química sexual tiene mucho que ver con la atracción, el deseo, la emoción y esa sensación de hay algo entre nosotros, ¿no? Y puedes sentir como una conexión física impresionante con alguien sin sentir necesariamente ganas de conocer como su mundo emocional, compartir su vida contigo o construir una relación. De hecho, hay una frase que dice que mi cuerpo diga sí no significa necesariamente que mi corazón esté diciendo quiero una relación contigo. Yo sé que es muy fuerte de aceptarlo, pero hay que ver ahora sí que ambos panoramas para evitarnos ahora sí que una desilusión amorosa. Soy Brenda Tapia y te dejo con algo de Hash. Esta canción se titula Odio Amarte y lo escuchas aquí en Amor 93.1, solo música romántica.

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1: Y acabamos de escuchar La Dolce Vita con Dana y Belinda aquí en Amor 93.1, solo música romántica. Yo soy tu amiga Brenda Tapia y quiero preguntarte algo aquí entre nos. ¿Tú sí crees que la química sexual intensa termina convirtiéndose en amor o puedes desear muchísimo a alguien sin enamorarte jamás? Álvaro dice, Bren, yo sí creo que esa química sexual te puede llevar a enamorarte. Sí lo creo. Ok, vamos a ver qué es lo que dicen los expertos. Ellos dicen que la intensidad puede hacernos creer que estamos enamorados. Cuando alguien nos atrae muchísimo, podemos estar pensando constantemente en esa persona, emocionarnos, ¿no? Cuando nos escribe, sentir nervios al verla y querer repetir los encuentros, y todo eso puede sentirse parecido al enamoramiento, pero...

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3: Feliz viernes, gente bonita de Amor 93.1, solo música romántica. Yo soy Brenda Tapia, ¿cómo están? Bueno, yo espero que todo muy bien y quiero hacerte una pregunta aquí entre nos. ¿Crees que la química sexual intensa termina convirtiéndose en amor o puedes desear muchísimo a alguien sin enamorarte jamás? Bueno, me encantaría saber tu opinión. Si quieres participar, quieres dejar tu comentario, puede ser a través de Facebook, búscame como Brenda Tapia en Amor, en Instagram y TikTok me encuentras como Yo Soy Brenda Tapia. Y bueno, vamos a comenzar con algo de Shakira. Esta canción se titula Inevitable y lo escuchas aquí en Amor 93.1, solo música romántica.

buenísima canción acabamos de escuchar. Eres mi nata con Yuridia, aquí en Amor 93.1, solo música romántica. Yo soy tu amiga Brenda Tapia. Hoy quiero preguntarte si crees que la química sexual intensa termina convirtiéndose en amor, o puedes desear muchísimo a alguien sin enamorarte jamás. Bueno, vamos al chisme aquí en Facebook. Se reporta María Guadalupe López, que dice: hola, Brendita hermosa. Fíjate que yo creo que el amor y el deseo son mejores juntos, ¿eh? Yo no estaría con alguien solo por deseo, porque después de estar con esa persona te puedes sentir vacío. Muchas gracias, María. Beatriz Pulido dice: buenas noches, Brendita. Mira, yo por mi parte no podría tener una relación sin enamorarme, entonces mejor me quedo quieta. Muchas gracias, chicas, por participar. Bueno, pues los expertos dicen que puedes, por ejemplo, desear muchísimo a alguien y saber que no quieres una relación. Esta es quizá la parte más interesante, ¿no? Porque tú puedes pensar: es que me encanta, me atrae muchísimo, me fascina estar con esa persona, pero no quiero ser tanto la pareja, ¿no? Y no necesariamente existe una contradicción. Más bien, la atracción obliga a querer compromiso. Y también puede suceder al revés: querer muchísimo a alguien, admirarlo, tenerle cariño a esa persona, pero no sentir una gran química sexual. Nos vamos con algo de Alejandro Sanz. Esta canción se titula Corazón Partido. Y lo escuchas aquí en Amor 93.1, solo música romántica.

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ya que vamos a escuchar Pompas de Jabón con Gloria Trevi aquí en Amor 93.1, solo música romántica. Yo soy Brenda Tapia, ya son las 9 de la noche con 26 minutos. Hoy te pregunto si crees que la química sexual intensa termina convirtiéndose en amor o puedes desear muchísimo a alguien sin enamorarte jamás. Robert Rivera dice, hola Bren, linda noche. Bueno, yo creo que cuando hay química sexual también puede llegar a tener un vínculo más fuerte. Quizás se puede volver dependiente de ello, aunque suele pasar que de tanta química uno termina enamorado. Antonio Gómez dice, a título personal, yo creo que sí termina convirtiéndose en amor cuando existe la madurez en la relación. Porque si no existe la madurez, únicamente queda la siguiente frase. El amor no es el deseo del otro, sino el deseo de uno mismo. Ceci Reyes dice, creo que el amor puede crecer después del deseo. Muy bien. ¿Quién más anda acá en redes? También Silvia dice, hola Bren, sobre el tema, ¿no será lo contrario? Primero te enamoras y luego vas desarrollando tu vida sexual. Bueno, ese es mi sentir. Vamos a ver qué es lo que dicen los expertos con este tema. Que, por ejemplo, la verdadera prueba aparece cuando baja la intensidad. Que cuando pasa, por ejemplo, la novedad y ya no estás viviendo esa emoción inicial constantemente, puedes preguntarte, ¿todavía quiero conocer a esta persona? ¿Me interesa cómo piensa? ¿Me importa cómo se siente? ¿Quiero compartir momentos que no tengan nada que ver con la sexualidad? Si la respuesta es sí, quizá hay algo más profundo ahí desarrollándose. Si solamente existe interés cuando aparece la atracción, quizá la conexión estaba principalmente en ese terreno. ¿Tú qué crees que pesa más para enamorarte de alguien? ¿Una química sexual así brutal o sentir una conexión emocional profunda? Bueno, te dejo con esa pregunta y vámonos con una canción de fin de semana de karaoke. Esta canción se llama Todavía de la Factoría y lo escuchas aquí en Amor 93.1, solo música romántica.

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Mis amores, ya llegó el momento de despedirme. Fin de semana, viernes, a descansar se ha dicho, o si vas a salir a disfrutar se ha dicho, recuerda que vida solo una. Oigan, antes de retirarme quiero comentarles que tenemos una promoción padrísima. 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También quiero hacerte la invitación para que podamos estar en contacto, para que puedas participar en mis temas. Te hago la invitación para que me sigas en Facebook como Brenda Tapia en Amor. En Instagram, TikTok me encuentras como Yo Soy Brenda Tapia. De hecho, el tema que hoy abordamos lo puedes encontrar en TikTok. Ahí te comparto videos bien interesantes acerca de relaciones de pareja, relaciones tóxicas, codependencia y mucho más. Sígueme como Yo Soy Brenda Tapia. Y ahora sí me despido de la gente bonita que estuvo aquí en redes sociales. Me despido de Víctor Morales, de Blanca Nungaray, Medina de los Santos, también de Robert de la Ciudad de México, Antonio Gómez, de Francisco Gabriel.

Pablo, Geno, Margarita Pérez, Alejandra García, de verdad, muchísimas gracias. Que tengan una muy bonita noche y mañana nos escuchamos, 10 de la mañana, si Dios y la vida me lo permiten.

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1: He conocido personas que irradian energía con un espíritu de gozo que otros encuentran o encontramos irresistible. 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Para ser compartida. Seamos ese canal de luz especial, de luz divina, llena de fuerza poderosa, energetizante. Brillemos con esa luz natural, es ese brillo con la sabiduría, con el entendimiento que nos llevan por el camino de un mejor y mayor crecimiento.
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1: Úsese y tírese. ¿Alguna vez te has sentido utilizada, utilizado? ¿Has sentido que otra persona solo quería sacar provecho o algún beneficio de ti? Bueno, definitivamente todos necesitamos de todos, pero hay personas que solamente buscan para satisfacer alguna necesidad, ¿sabes? Algo que tú provees, y eso se nota, ¿no? Eso se siente. Tú te das cuenta que lo único que los motiva a acercarse a ti, pues ese es el interés, ¿no? Dicen palabras dulces y tal, pero en el fondo tú sabes que jamás vas a poder contar con esa persona si tú llegas a necesitar algo. Pero en cambio tú siempre tienes los brazos abiertos, ¿no? Para esa persona. Ojo, no te merece quien solo te busca cuando te necesita. Cuando no te valoren como se debe, ahí es donde hay que replantearnos, nuestras relaciones o convertirnos. Es el momento de convertirnos en nuestra prioridad.
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3: Las 6 de la mañana en punto. Bienvenida, bienvenido Amor 93.1, solo música romántica. Yo soy Lorena Saavedra, en la app iHeartRadio, también te acompaño en tu dispositivo móvil. Recuerda que esta app es gratis, así es que bájala y prepárate que tengo invitaciones que hacerte, ¿eh? Y si hoy no puedes con todo, ¿qué crees? No pasa nada. Redes sociales, Instagram y TikTok, me encuentras como lorena.sav y también en amorfm.mx. En dos canciones vamos a hablar de la comparación, que es el ladrón de la paz. ¿Tú te comparas? Quédate en Amor 93.1.

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1: La comparación es el ladrón de tu paz. Siempre habrá alguien que tenga más, haga más o sea más. Enfócate en ser tu mejor versión y en no ser mejor que los demás. Tu camino no necesita ser validado por nadie. Enfócate en ti, en lo que sí eres, en lo que sí tienes, y sigue avanzando a tu ritmo y a tu tiempo. Soy Lorena Saavedra, a través de Amor 93.1, solo música romántica, y en la app iHeartRadio te acompaño.

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2: Y en dos canciones viene la afirmación de hoy: cuando surjan pensamientos negativos, reemplázalos de inmediato con una afirmación positiva. Y yo tengo la afirmación ideal para este sábado. Así es que te espero. ¿Decretas conmigo? Soy Lorena Saavedra, tu amiga en las mañanas. ¡Ánimo! Ya es sábado.

ya son Flans, bye bye bailando a través de Amor 93.1, solo música romántica y en la app iHeartRadio. ¿Cómo estás, amor? Buenos días. Yo soy Lorena Saavedra, gracias porque me permite ser tu compañía. Sábado, ya más a gusto, descanso para muchos, todavía de algunas labores para otros. Quizá estás haciendo ejercicio, me encanta saber que vives la vida con amor. Decretas conmigo, viene la afirmación de hoy, y si te es posible, cierra tus ojos unos segundos. Expreso mi amor y mi armonía interior en cada cosa que hago, y también lo encuentro en todas las personas que me rodean. Dilo conmigo, lo acepto y lo agradezco. ¿Te acuerdas cuando decimos que todo aquello que damos regresa multiplicado? ¿Sí? Bueno, pues entonces seamos conscientes de todo aquello que recibimos, porque a veces ahí es donde podrías darte cuenta, ¡ah, caray! Pues entonces, si no me está gustando todo aquello que recibo, ¿qué es lo que yo estoy dando? Y hoy vayamos por el amor, vayamos por la armonía, vayamos por la gratitud. Claro, en cada cosa que hagas, a cada paso que des, agradece, disfruta, reconoce, ¿sabes? Y te vas a dar cuenta la maravilla que sucede a tu alrededor. La afirmación de hoy está en Facebook. Me encuentras como Lorena Saavedra en Amor y también en amorfm.mx, que es nuestra página oficial. A disfrutar entonces este día que es único, irrepetible y especial con Amor 93.1, solo música romántica. Contigo también en la app iHeartRadio. Soy Lorena Saavedra, tu amiga en las mañanas. Te dejo con Luis Miguel. De quererte así.

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2: Amor, ¿cómo vamos en esta mañana de sábado? Yo feliz de saber que tú estás del otro lado viviendo la vida con amor. Déjame decirte que tenemos un regalo muy especial para ti que vives la vida con amor, para ti que también disfrutas de lunes a viernes la hora de Luis Miguel. Tú te puedes llevar a casa el disco de vinilo Un Hombre, bueno, Busca una Mujer, así es como se llama, Luis Miguel Busca una Mujer. El disco, ajá, en esta edición especial de vinilo que tiene grandes éxitos, por supuesto. Prácticamente, el otro día lo estábamos viendo, prácticamente todas las canciones de este álbum fueron éxito y siguen siendo, y las seguimos escuchando y las seguimos cantando, por supuesto. Así es que si tú quieres llevarte tu disco de vinilo edición especial, Luis Miguel Busca una Mujer, esta es la oportunidad para que me envíes una nota de voz a través del Tollback en la app iHeartRadio. 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Lo primes y me envías un audio con tu nombre completo, tu teléfono y dime una canción, incluso tu canción favorita o la canción favorita, ajá, que está incluida en este disco, ¿de acuerdo? Está, por ejemplo, digo, ah, pues ayer dijimos, ¿no? La Incondicional, Está Fría como el Viento, Está Culpable o No. O sea, puros éxitos. ¿Cuál es tu favorita? Dímelo. Y cada audio 93 tiene su disco de vinil, Luis Miguel Busca una Mujer. Así de fácil. Así es que córrele, participa, envía tu audio que yo aquí te escucho y te digo, éxito. Soy Lorena Saavedra y en dos canciones la reflexión de hoy. Te voy a contar la historia de los dos halcones. Mucho que aprender. Te espero.

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1: ¿Escuchas? Amor 93.1, solo música romántica. Yo soy Lorena Saavedra. En la app iHeartRadio también te acompaño en tu dispositivo móvil. Recuerda que esta app es gratis. Hoy en la reflexión, los dos halcones. Te cuento la historia de un rey el cual amaba los animales. Un día recibió como regalo dos hermosas crías de halcón. El rey los entregó a un maestro para que los alimentara, cuidara y entrenara. Pasó el tiempo y después de unos meses en los que los halcones crecieron, el hombre pidió una audiencia con el rey para explicarle que si bien uno de los halcones había alzado ya el vuelo con normalidad, el otro había permanecido en la misma rama desde que llegó, no emprendiendo el vuelo en ningún momento. Ello preocupó en gran medida al rey, que mandó llamar a múltiples expertos para solucionar el problema del ave sin éxito. Desesperado, decidió ofrecer una recompensa a quien lograra que el ave consiguiera volar. Al día siguiente, el rey pudo ver cómo el ave ya no estaba en su rama, sino que volaba libremente por la región. El soberano mandó llamar al autor de tal prodigio, encontrándose con que quien lo había logrado era un joven campesino. Poco antes de entregarle su recompensa, el rey le preguntó cómo es que lo había logrado. Entonces el campesino le contestó que simplemente había partido la rama, no quedándole otra opción al halcón que echar a volar. Esta historia nos sirve para comprender que a veces, no lo sé, quizá en algún momento te has creído incapaz de hacer las cosas por miedo, a pesar de que la experiencia demuestre más seguido que en el fondo sí tienes la capacidad para conseguir realizarlas. El ave no confiaba en sus posibilidades para volar, pero una vez que no le quedó de otra, pues claro, lo hizo, voló con mucho éxito. ¿Qué vamos a hacer al respecto? Esos momentos complicados también hay que agradecerlos, porque finalmente es como haber estado en esa rama con ese miedo a volar.

¿Con qué te quedas tú hoy? Es el miedo, ¿verdad? Y a veces se necesita ese empujón para darnos cuenta la enorme capacidad. Soy Lorena Saavedra, a través de Amor 93.1, solo música romántica, y en la app iHeartRadio te acompaño.

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1: Las 7 de la mañana con 3 minutos. Bienvenida, bienvenido, Amor 93.1, solo música romántica. Soy Lorena Saavedra, en la app iHeartRadio. También te acompaño en tu dispositivo móvil. Esta app es gratis. Hay sorpresas para ti, Redes sociales, Instagram y TikTok. Me encuentras como lorena.saav y también en amorfm.mx. Sábado con un resumen de la semana. Viene Mujeres en la Historia en dos canciones. Y te voy a contar sobre una mujer que se convirtió en el símbolo de la máxima expansión del Imperio Británico. Quédate. ¡Feliz sábado! Soy Lorena Saavedra, a vivirlo con amor. 93.1.

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Soy Lorena Saavedra, también en la app iHeartRadio. Me puedes escuchar, descarga esta aplicación, es completamente gratis. Hoy en Mujeres en la Historia, Victoria de Inglaterra, soberana. Durante más de 63 años, la reina Victoria gobernó el Reino Unido y dio nombre a toda una época, ¿sí? La era victoriana. Llegó al trono con apenas 18 años y aunque al principio muchos dudaban de su capacidad por ser mujer tan joven, demostró firmeza, inteligencia y un profundo sentido del deber. Bajo su reinado, el Imperio Británico alcanzó una enorme expansión política, económica e industrial, convirtiéndose en una de las mayores potencias del mundo. Tras la muerte de su esposo, el príncipe Alberto, vivió un largo periodo de duelo, pero nunca abandonó sus responsabilidades como reina. Su vida mostró que el liderazgo no significa no sufrir, sino seguir adelante incluso en medio del dolor. Una de sus frases: no somos divertidas. Aunque suele citarse con humor, también esta frase refleja la seriedad con la que asumía su papel y sus obligaciones. La historia de la reina Victoria nos recuerda que la fortaleza no siempre hace ruido. A veces, el verdadero liderazgo consiste en mantenerse firme frente a la adversidad, cumplir con nuestros valores, entender el impacto que dejamos, ¿sí? Que todo eso se construye con constancia, con carácter y también con compromiso. ¿O con qué te quedas tú hoy? Soy Lorena Saavedra, a través de Amor 93.1, solo música romántica contigo, también en la app iHeartRadio.

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2: Tengo boletos para el concierto de Rosana, esta cantautora española que está celebrando casi 3 décadas de trayectoria musical. Se va a presentar el próximo 9 de octubre en el Teatro Diana. Y si quieres estar ahí, esta es la oportunidad para participar, ¿de acuerdo? Abre la aplicación iHeartRadio, Amor 93.1. Ahí vas a ver el botón rojo, ese es el tollback. Lo primes y me envías un audio con tu nombre completo, tu teléfono, dime cuál es tu canción favorita de Rosana. Y si tu audio es el audio 93, los boletos son tuyos. Yo te los regalo y desde aquí te digo éxito. Así ya tienes plan para el próximo 9 de octubre, claro. Invita de una vez a tu persona favorita. Soy Lorena Saavedra y en dos canciones hablaremos de asumir la responsabilidad. Esa toma de decisiones, qué importante es hacernos responsables de nuestra vida, de nuestros actos y de las consecuencias también de los mismos, ¿sabes? Pero es importante hacerlo para pasar a ser protagonista de tu verdadera historia. Así es que hablaremos de esto en dos canciones. Te espero. Soy Lorena Saavedra, tu amiga en las mañanas.

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1: Un día se te acabarán los culpables. Que si tu mamá, que si tu papá, que si tu pareja, que si tu expareja, que si las leyes, que si Dios, que si la mala suerte. Uf, ese día tendrás entonces que hacerte responsable de tu vida. Vale la pena. Toma las riendas de tu vida y deja de buscar culpables. Soy Lorena Saavedra.

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0: 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Tu amiga y confidente por las mañanas es Lorena Saavedra y ella está en Amor 93.1, solo música romántica.
1: Llegó el momento de participar por los boletos para el concierto de Alejandro Sanz. Alejandro Sanz se va a presentar el próximo 3 de octubre, o sea, ya la próxima semana, en el Coliseo GNP Seguros con la gira ¿Y ahora qué? Esta es la oportunidad. Abre la aplicación iHeartRadio Amor 93.1. ¿Sabes qué? Guárdanos en la memoria, ajá, para que sea más rápido, que pueda llegar más rápido a Amor 93.1. Ahí del lado derecho vas a ver un botón rojo. Ese es el Talkback. Lo primes y me envías un audio con tu nombre completo, tu teléfono, dime cuál es tu canción favorita de Alejandro Sanz. Y si tu audio es el audio 93, los boletos son tuyos. Así es que córrele, amor, que yo aquí te escucho. ¡Feliz sábado! Soy Lorena Saavedra y en dos canciones, Cuéntame. Porque vamos a hablar de si tú estás esperando que tu pareja cambie y mientras tanto no está siendo del todo feliz. Tengo algo que decirte al respecto. Así es que acompáñame. Buenos días.

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1: A ver. Enamorarte del potencial de alguien puede hacerte perder años esperando una versión que quizá no va a llegar, cuando madure, cuando consiga trabajo, bueno, pues cuando sane esa herida, cuando deje de tener ese carácter, pues cuando quiera comprometerse, cuando en su casa lo liberen, cuando reciba la herencia. Y mientras tanto, ¿qué? ¿Tú vas a estar ahí posponiendo tu tranquilidad, esperando a cuándo? No, las personas cambian cuando ellas deciden hacerlo. Y si dependen de terceros, pues también hacen todo por transformar e ir por el camino que desean. Sí, no es porque alguien los ame lo suficiente. Acuérdate de eso. Construir una relación sobre promesas futuras suele terminar en frustración. ¿Te sientes frustrada? Bueno, pues aquí está la respuesta. No tomes decisiones por quien podría llegar a ser cuando esto sucede. Toma las decisiones por quien es hoy esa persona. Ándale, amiga, date cuenta. Soy Lorena Saavedra, a través de Amor 93.1, solo música romántica, y en la app iHeartRadio.
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2: Buenos días, amor. 7:57.

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3: Las 8:02 a.m. Bienvenida, bienvenido, Amor 93.1, solo música romántica. Soy Lorena Saavedra, en la app iHeartRadio. También te acompaño en tu dispositivo móvil, recuerda que es gratis. Estamos en el consultorio del amor en este sábado con un resumen de la semana. Así comenzamos, la historia de Hugo, que dice: relaciones fallidas, la misma trampa y su adicción a ser el héroe de la relación. ¿Pero de qué hablamos? Bueno, acompáñanos ya en dos canciones. Bienvenida, bienvenido, Amor 93.1.

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1: Te invito a vivir este día con Amor 93.1, solo música romántica. Yo soy Lorena Saavedra y ya está aquí mi querida Leti Arroyo, coach de vida. Leti, bienvenida a la cabina, ¿cómo estás?
2: Bendecida, Lorena, muy, muy agradecida. Primero con Dios y después con Asir, con Amor, con ustedes y con quienes nos escuchan, porque ya tenemos dos historias y eso me encanta.
1: ¡Claro! Es justo lo que iba. Gracias a ti que abres el corazón y nos compartes tus historias como lo hizo Hugo.
2: ¿Sí?
1: Rapidísimo, un corchete para hacer como un resumen de su historia. Uh-huh. Él dice que después de varias relaciones fallidas, uh-huh, se ha dado cuenta que se llena o elige parejas que tienen problemas emocionales, ¿no? Habla, sí, desde económicos, familiares, emocionales, dice, uh-huh, o sea, termino siendo el rescatador,
2: sí,
1: de todas esas parejas. Dice, ¿qué pasa? ¿Por qué elijo a este tipo de personas?
2: Sí, pues por ti, ahí por eso, o sea, fin de la historia por ti.
1: Porque tienes el poder de decidir, ¿no?
2: Fíjate bien, Lore, aquí hay algo muy importante que me gustaría resaltar. Si yo soy un recipiente con una carita de un oso panda,
1: sí,
2: el recipiente, y yo le pongo gelatina, va a salir con la carita de oso panda. Si le pongo gelatina de piña, va a salir con la carita de oso panda amarillo. Pero si lo pongo con el naranja, pues va a ser lo mismo. Eso es lo que pasa. Mientras que tú no rompas el molde, mientras que tu molde siga siendo el mismo, entonces los resultados van a ser el mismo. Uh-huh. Él dice, ¿por qué me gusta rescatar? Exacto, esa es la pregunta clave.
1: O sea, ¿ese es el molde?
2: ¿Él ese
1: tiene
2: es el molde?
1: De que
2: diferente.
1: Se llama rescatador punto.
2: Exacto. Y te aseguro que él así vivía en su familia, rescatando quizá a la mamá, sí, quizá a los hermanos, quizá a alguien. Alguien rescatador es quien eligió o a lo largo de la vida, uh-huh, vio que eso tenía buenos resultados, ser visto. Por ejemplo, cuando tú rescatas, pues haces esclava a mucha gente porque
1: necesita.
2: Me la debes. Yo te rescaté, me la debes. En 1645, ¿te acuerdas que te ayudé con eso? Y hacemos encadenados a nosotros.
1: O sea, es como esas eternas, ¿cómo decíamos?
2: Deudas emocionales.
1: Deudas emocionales.
2: Es correcto.
1: Impagables, ¿no?
2: Impagables. Ajá. Jamás se van a... Somos ahí el agiotismo emocional. Es decir, que a veces esa es una raíz por la que una persona... es rescatadora, porque así, debiéndomela, te vas a quedar conmigo.
1: Oye, yo alguna vez, alguien decía, ¿no?, en una reunión, es que me la debe, ¿no? Igual, es, ajá, que yo le hice tal favor y yo, uh-huh, dije, oye, a ver, ¿y te dio las gracias?
2: Sí.
1: Ah, pues no te debe.
2: Claro,
1: ¿no?
2: Fíjate, Lore, yo digo, los favores, las deudas se pagan, cuando es de dinero, las deudas se pagan y los favores se agradecen. Fin, oh, de la historia.
1: Pero se nos olvida.
2: Pero se nos olvida, y no pagamos las deudas, y sí debemos las gratitudes. ¡Ay, caray!
1: ¿Tú qué opinas? Esta mañana Leti Arroyo, coach de Vida en Amor 93.1, solo música romántica.

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2: Espero que vaya muy bien tu sábado. A mí me encanta saber que vives la vida con amor. Soy Lorena Saavedra y tengo un resumen de la semana. Estamos ya de lleno en el consultorio del amor con la historia de nuestro amigo Hugo. Y hablamos de relaciones fallidas y la misma trampa. Hugo dice, mi adicción a ser el héroe de la relación, como el salvador de la relación. Leti Arroyo con nosotros, por supuesto, coach de vida, para darnos su punto de vista. Y yo te invito para que participes. La historia está en Facebook, Lorena Saavedra en Amor. Soy Lorena Saavedra, tu amiga en las mañanas.

0: Vivamos con amor 93.1, solo música romántica. Soy Lorena Saavedra, muchas gracias porque me permite ser tu compañía y por supuesto mi querida Leti Arroyo, coach de vida con nosotros. Hoy respondiendo a nuestro amigo Hugo, recordemos Corchete, la historia está en Facebook, Lorena Saavedra en amor. Oye, decíamos, nos quedamos en las deudas emocionales impagables para todos aquellos que hacen favores.
1: Sí.
0: Y yo decía, le decía a Leti, a ver, si él dice que se consigue puras personas que tienen deudas emocionales, económicas, familiares, ¿por qué no mejor decir puro millonario?
1: Porque
0: ¿no?
1: él no sabría cómo estar en ese lugar, Lore.
0: Exitosa.
1: No, de ahí nos damos cuenta que este famoso decretalo, dilo y bla, bla, bla, no funciona. Porque yo puedo poner en mi mismo molde, lo pongo en el mismo molde, pero entonces resulta que si no cambio el molde, así yo esté decretando que salga con chispitas, pues no va a salir, va a salir con la carita
0: que
1: dijimos.
0: La diferencia está en creer.
1: En creer, pero transformar, Lore.
0: Ajá, claro, no,
1: en
0: claro,
1: transformar
0: claro.
1: Tu recipiente. Mientras que el recipiente, porque tú dices, ¿por qué no decir que me va a llegar un millonario? Porque él no sabría, él específicamente, Hugo, no sabría cómo vivir. Porque yo te aseguro, Hugo, tú me estás escuchando, Hugo, te aseguro que no sabe recibir. Entonces, si no sabe recibir, solamente sabe dar, entonces nunca va a poder recibir. No va a recibir ni a la mujer millonaria, ni a la persona que no necesite. Ajá, porque él siempre está en ese modo. Como los cargadores también, Lore. A mí me gusta mucho hacer analogías.
0: Sí.
1: Como un cargador con entrada no sé qué, y otra universal, y otra...
0: Tipo 6,
1: no sé cuánta cosa, porque de eso no sé mucho. Pero somos eso. Y no nos combinamos a otro. Y puede caberle, pero no pasa la batería.
0: A ver, Leti, entonces, okay, él no sabría qué hacer con eso. Me llama la atención que digas que hay personas que no saben recibir. Vamos viendo igual de dónde viene.
1: Un rescatador.
0: Porque siempre así. Ah, y justamente es a dónde iba. Él dice, yo me siento bien al darles mi apoyo.
1: Pero luego viene el modus víctima. Es que luego ahora me siento que me utilizan. No, mi amor, tú te pones de pechito. O sea, nadie te está utilizando. Esos, Lore, realmente son los límites. Yo sí quiero morir siendo gastada, usada por Dios en las cosas que Él quiere.
0: Sí, así
1: yo sí quiero que Dios me use. Pero la gente, pues tú le dices, ¿no? Yo hago, hay personas que te resuelven la vida como tú, Hugo, y después decimos, ay, no, es que ni las gracias me dio, es que ni hizo esto, ni hizo el otro. Y yo creo que es importante que tú veas cómo es tu recipiente y qué resultados quiere.
0: O sea, ya se está dando cuenta el por qué. Porque
1: así
0: dice,
1: es.
0: ¿Por qué me confundo amor con salvación? Ya nos estamos dando cuenta, pero ¿qué puede hacer Hugo?
1: No lo que quiere.
0: Esta mañana, Leti Arroyo, coach de Vida en Amor 93.1, solo música romántica. Yo soy Lorena Saavedra.

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1: Amor, te cuento que David Bisbal se va a presentar el próximo 19 de noviembre en el Auditorio Telmex con su tour Eternos. 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Yo soy Lorena Saavedra, sábado con un resumen de la semana. Estamos en el consultorio del amor con la historia de nuestro amigo Hugo y hablamos de relaciones fallidas. Así lo dice, ¿no? Relaciones fallidas y misma trampa. ¿Por qué? Hugo en su historia comenta: mi adicción a ser el héroe de la relación. Leti Arroyo, coach de vida con nosotros, por supuesto, en dos canciones. ¿A qué conclusión vamos a llegar? Y hablábamos de las ganancias secundarias, ¿no? De ser siempre el rescatador o la rescatadora en la familia, en una relación. Y es que aplica para todo, en la chamba también, ¿cómo no? Tú puedes participar con tus comentarios, claro. La historia está en Facebook. Lorena Saavedra en Amor. Te leo y también te escucho en el Talkback.

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2: Al principio bien, rescatando a este tipo de personas o parejas. Dice, ¿qué hago?
3: Sí, mira, Lore, ¿qué? Yo decía, si él no cambia su forma, si él no cambia el molde, va a seguir saliendo la gelatina con carita de oso panda.
2: Necesitaba darse cuenta.
3: Necesita, ya se dio cuenta. Entonces, yo no me voy a ir al final. Es que me termino siendo usado, ¿sí? Uh-huh. Ya no. Es... ¿Por qué elijo esas parejas? El casting emocional lo hace el niño. Sí, ese es el casting.
2: Todavía no puedo con eso.
3: Ahora se los digo de otra forma, que lo están socializando mucho. Uno se enamora de sus heridas. Y él está enamorado de su herida. ¿Cuál es su herida? Sentirse necesitado. ¿Quién es necesario? Alguien que uso. ¿Sí? Por ejemplo, los teléfonos hoy nos han hecho indispensables. No. Y él está buscando, ¿sí?, ser indispensable para que no lo abandonen. ¿Cuál es su herida? El abandono. Pero terminan abandonándote. O sea, ¿por qué? Porque cuando ya no das, te desechan. ¿Sí? Entonces realmente quizá no está permitiendo que la gente lo conozca. Porque no estás permitiendo que te conozcan, estás actuando de rescatador.
2: O sea, pero entonces no es lo mismo que servicial, porque hay personas que todo resuelven, ¿no?
3: No, una persona servicial jamás te va a decir, he hecho mucho por ti. Jamás. Es más, ¿qué más puedo hacer?
2: O sea, lo
3: ¿qué
2: hace
3: más?
2: De manera nata.
3: Claro, y no están esperando recibir. Ahí tú te das cuenta, o sea, que una de las características sería servicial en su QR, y este no, él quiere ser aceptado.
2: ¿Y por qué entonces dice, después tú dices, entra en papel de víctima, me siento usado?
3: Exacto, porque esa es la herida.
2: Ya.
3: La herida es, me van a abandonar, me van a rechazar, esto no es justo. Generalmente tenemos todas las heridas, en más o menores dosis, pero tenemos heridas.
2: O sea, tiene que predominar alguna.
3: Una. Entonces aquí me parece que es el abandono. Y para que no me dejes, entonces voy a ser bien necesario. Porque tú no vas a dejar el teléfono. Puedes dejar un hijo. Hay gente que se le olvidan los hijos, sí, pero no se le olvida el teléfono. Entonces, bueno, pues cada quien, pues lo necesario.
2: A ver, Leti, entonces, ¿qué puede hacer? ¿Que te llame o qué?
3: La verdad, yo creo que él sí, un proceso donde resuelva sus heridas para que su casting ya no lo esté haciendo a través de la herida.
2: O sea, que cambie de
3: que muerte. Se deje. Sí, claro. Que empiece a dejar conocerse. Pero un chico me decía, Leti, yo sé lo que quiere una mujer en la primera cita. Me decía él, un don Juanito, un don Juan Tenorio. Me decía, ¿sabes qué, Leti? Yo en una cita sé lo que ella quiere y yo le voy a presentar lo que ella quiere. Wow. Entonces, él nunca se dejaba que lo conocieran. A lo mejor tú contigo, Hugo, tampoco has dejado que te conozcan, porque solamente le estás resolviendo la vida a ella.
2: A ver, Leti, danos tu teléfono, por favor.
3: Claro que sí, 3315-330544.
2: Ella es Leti Arroyo, coach de Vida en Amor, 93.1, solo música romántica. Leti, muchas gracias.
3: Gracias a Dios, Lore.

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1: Las 9:03 a.m. Feliz sábado. A vivirlo con Amor 93.1. Solo música romántica. Soy Lorena Saavedra. En la app iHeartRadio también te acompaño en tu dispositivo móvil. Recuerda que esta app es gratis. Así es que bájala para que puedas participar, que tengo muchas invitaciones que hacerte, ¿eh? Redes sociales, Instagram y TikTok. Me encuentras como lorena.saab. Y también en amorfm.mx. En dos canciones comparto contigo la reflexión de hoy. Te voy a contar la historia de los dos halcones. Vamos a descubrir que el miedo es solo una ilusión. Así es que quédate, soy Lorena Saavedra, en Amor 93.1.

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1: ¿Escuchas? Amor 93.1, solo música romántica. Yo soy Lorena Saavedra. En la app iHeartRadio también te acompaño en tu dispositivo móvil. Recuerda que esta app es gratis. Hoy en la reflexión, los dos halcones. Te cuento la historia de un rey el cual amaba los animales. Un día, recibió como regalo dos hermosas crías de halcón. El rey los entregó a un maestro para que los alimentara, cuidara y entrenara. Pasó el tiempo, y después de unos meses en los que los halcones crecieron, el hombre pidió una audiencia con el rey para explicarle que si bien uno de los halcones había alzado ya el vuelo con normalidad, el otro había permanecido en la misma rama desde que llegó, no emprendiendo el vuelo en ningún momento. Ello preocupó en gran medida al rey, que mandó llamar a múltiples expertos para solucionar el problema del ave sin éxito. Desesperado, decidió ofrecer una recompensa a quien lograra que el ave consiguiera volar. Al día siguiente, el rey pudo ver cómo el ave ya no estaba en su rama, sino que volaba libremente por la región. El soberano mandó llamar al autor de tal prodigio, encontrándose con que quien lo había logrado era un joven campesino. Poco antes de entregarle su recompensa, el rey le preguntó cómo es que lo había logrado. Entonces el campesino le contestó que simplemente había partido la rama, no quedándole otra opción al halcón que echar a volar. Esta historia nos sirve para comprender que a veces, no lo sé, quizá en algún momento te has creído incapaz de hacer las cosas por miedo, a pesar de que la experiencia demuestre más seguido que en el fondo sí tienes la capacidad para conseguir realizarlas. El ave no confiaba en sus posibilidades para volar, pero una vez que no le quedó de otra, pues claro, lo hizo, voló. Con mucho éxito. ¿Qué vamos a hacer al respecto? Esos momentos complicados también hay que agradecerlos porque finalmente es como haber estado en esa rama con ese miedo a volar. ¿Con qué te quedas tú hoy? Es el miedo, ¿verdad? Y a veces se necesita ese empujón para darnos cuenta la enorme capacidad. Soy Lorena Saavedra, a través de Amor 93.1, solo música romántica y en la app iHeartRadio te acompaño.

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2: 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Yo soy Lorena Saavedra, viene la afirmación del día y te invito a decretar conmigo, ¿sabes? Cuando surjan esos pensamientos negativos, vamos a reemplazarlos de inmediato por una afirmación positiva. Y yo tengo la afirmación ideal para este día. Así es que te espero. ¿Decretas conmigo?

Es el más reciente trabajo de Pandora, Tu Café, a través de Amor 93.1, solo música romántica y en la app iHeartRadio. Las 9:32 a.m. ¿Cómo estás, amor? ¡Feliz sábado! Yo soy Lorena Saavedra, muchas gracias porque me permites acompañarte. Venga, la afirmación de hoy. ¿Decretas conmigo? Si te es posible, cierra tus ojos unos segundos. Expreso mi amor y mi armonía interior en cada cosa que hago. Y también los encuentro en todas las personas que me rodean. Dilo conmigo, lo acepto y lo agradezco. Tenemos tarea. Hoy es una tarea a través de la afirmación, ponerle amor a todo lo que hagamos. El amor es la fuerza más poderosa, que todo lo puede, todo lo vence. Vibrar en amor, vibrar en gratitud, o sea, es energía alta, ¿sabes? Ajá, es la vibración más alta que podemos alcanzar. Hoy, haz la prueba. Expresa amor, expresa armonía, expresa gratitud en todas y cada una de las cosas que hagas. Y te vas a dar cuenta de la enorme diferencia. Te vas a llenar de energía linda y, por supuesto, los demás, las personas que están a tu alrededor o estén a tu alrededor en este día, pues van a notar algo diferente en ti. ¿No me crees? Haz la prueba y me cuentas. La afirmación está en mis historias en Instagram, y en Instagram me encuentras como lorena.saf. Con mucho gusto, con la mejor intención, como cada mañana. Te dejo con Juan Gabriel, Perdóname, Olvídalo. Por supuesto, al lado de la Durcal, en Amor 93.1, solo música romántica y en la app iHeartRadio. Yo soy Lorena Saavedra. Buenos días, amor.

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2: Y estas mañanitas son para Jorge Cortés, Ana Sofía Bautista y Marco Sánchez. ¡Feliz aniversario de vida!

Y nos unimos diciendo lo mejor para este día único, irrepetible y especial. ¿Cómo vamos, amor, en esta mañana de sábado? Espero yo de 10 y nota. 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Yo te los regalo. Soy Lorena Saavedra, tu amiga en las mañanas, y desde aquí te digo, éxito.

Ella es Lucero, fuertes declaraciones a través de Amor 93.1, solo música romántica y en la app iHeartRadio. Faltan 11 minutos para que sean las 10 de la mañana en este sábado. ¿Cómo vamos, amor? Buenos días, yo soy Lorena Saavedra y quiero recordarte que si hoy no puedes con todo, oye,

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2: Vamos a hablar de cómo salir de ese papel de víctima y empezar a tomar las riendas de tu vida. Tu vida va a tomar otro giro, por supuesto. Así es que te espero. Nos vamos. Gracias por habernos acompañado. Que tengas un gran día, un día lleno de luz. Yo soy Lorena Saavedra. Quédate, disfruta y vive el aquí y el ahora con amor. 93.1, solo música romántica. Escúchanos también en la app iHeartRadio. Amor, gracias, gracias, gracias. Hasta el lunes. Te dejo con Pepe Aguilar. Me estoy acostumbrando a ti.

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Buenos, buenísimos días, mis amores. Feliz sábado, sábado rico, ya 26 de septiembre. Ay, qué rápido se nos fue el mes, ¿verdad? Bueno, vamos a aprovechar cada minuto, cada instante. Y me presento, yo soy Brenda Tapia. Me quedo contigo hasta las 2 de la tarde. Acabamos de escuchar Dolce Vita con Dana y Belinda. Y fíjate que hoy, sábado saludable, vamos a platicar acerca de opciones, de ideas, de colaciones para que te las puedas llevar entre semana a tu trabajo, porque pues desgraciadamente a veces no tenemos como que tan buenos hábitos alimenticios y andamos comiendo lo que sea y por eso no tenemos buenos resultados o también nuestro cuerpo no funciona de manera correcta, ¿no? Y de repente sentimos muchísima hambre y comemos lo primero que vemos, ¿no? O vamos a la tiendita ahí cerca de la oficina o del trabajo y que las papitas, que el panecito y no es lo más saludable. Por ejemplo, para una colación saludable y sobre todo saciante entre comidas, puedes elegir opciones súper prácticas, como por ejemplo fruta, frutos secos, que es súper rápido de llevártelo al trabajo, o sea, no te quita tanto tiempo, lo pones en un recipiente, en una bolsita y listo. O puede ser yogur griego. Y de eso vamos a estar platicando en esta mañana para que me acompañes aquí en Amor 93.1, solo música romántica. Y también hacerte la invitación para que me sigas en Facebook como Brenda Tapia en Amor. En Instagram, TikTok, me encuentras como yo soy, Brenda Tapia. Y vámonos con algo de Hash. Esta canción se llama Perdón. Y la escuchas aquí en Amor 93.1, solo música romántica.

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3: Oigan, mis amores, vamos a tener próximamente más boletos para el concierto de Hombres G que se va a llevar a cabo el próximo 20 de octubre en el Auditorio Telmex, para que estés muy, pero muy pendiente de la estación, de redes sociales y también de la Ruta del Amor.

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Ya son las 10:25 a.m. Acabamos de escuchar Pompas de Jabón con Gloria Trevi aquí en Amor 93.1, solo música romántica. Yo soy tu amiga Brenda Tapia. Hoy estamos platicando acerca de la importancia de las colaciones entre comidas. Por ejemplo, si tú pasas demasiadas horas sin comer y sientes hambre, puedes llegar a experimentar una baja en el azúcar, en la sangre, sobre todo con el tema de la glucosa, lo que causa cansancio, dolor de cabeza, irritabilidad o falta de concentración. Y por eso es tan importante hacer nuestros tres alimentos fuertes y entre comidas tener algunas colaciones. Por ejemplo, una muy buena opción, y creo que es la más práctica, son los frutos secos y las semillas. Un puñito pequeño de almendras con nueces, semillas de chía, aportan grasas saludables y da saciedad. Por ejemplo, yo lo que compro es almendra, nuez de la India, semillas de girasol y con arándanos, y hago mi mezcla. Y cuando voy deprisa o no alcanzo a preparar una fruta o no tengo ya yogur griego, agarro un puñito en un tupper y con eso tengo para ahora sí que no estar buscando qué comer entre comidas, y además pues es súper sano y súper saludable. Vámonos con más música aquí en Amor 93.1, solo música romántica. Te voy a dejar con algo de Thalía. Esta canción se titula El Próximo Viernes.

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Ya que vamos a escuchar Respirar con María José, aquí en Amor 93.1, solo música romántica. Yo soy Brenda Tapia y quiero compartirte en este momento la afirmación de hoy, sábado 26 de septiembre, que dice así: expreso mi amor y mi armonía interior en cada cosa que hago, y también los encuentro en todas las personas que me rodean. ¿Te has preguntado cómo podemos expresar amor? Bueno, según Gary Chapman, que es muy conocido por los lenguajes del amor, dice que hay 5 lenguajes. Puede ser a través de palabras de afirmación, puede ser por tiempo de calidad, regalos, actos de servicio y contacto físico. Y comentarte que la afirmación, de hecho, ya la puedes encontrar en mi perfil de Facebook. Búscame como Brenda Tapia en Amor y también la puedes encontrar en Amor FM. Y quiero mandarle saluditos a la gente madrugadora que anda aquí en redes sociales, a Robert de la Ciudad de México, también a Gabriel Uriarte, a Margarita Pérez, a Lupita Sánchez, muchísimas gracias. También saludos y buenos días a Luis Gutiérrez, a Charlie Ramírez, que me escucha en California, a Claudia Sánchez de California también, y Maggie Guerra, de verdad, muchísimas gracias. Nos vamos con algo de Miguel Mateos. Esta canción se titula Atado a un sentimiento y lo escuchas aquí en Amor 93.1, solo música romántica.

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3: Buenos días, mis amores. Feliz sábado, sabarrico, ya fin de semana, 26 de septiembre. ¿Cómo están, eh? ¿Cómo amanecieron? Bueno, yo espero que muy bien y de buenas. Yo soy Brenda Tapia, me quedo contigo hasta las 2 de la tarde aquí en Amor 93.1, solo música romántica. Y el día de hoy quiero compartirte algunas ideas muy prácticas, muy sencillas, para que te puedas preparar colaciones en la semana y no andes sin comer. Si quieres hacer algún comentario, alguna sugerencia del tema, puedes comunicarte conmigo a través de Facebook, búscame como Brenda Tapia en Amor. Y te recuerdo, estás en Amor 93.1.
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3: Y también quiero hacerte la invitación para que me sigas en Instagram y en TikTok como Yo Soy Brenda Tapia. Y vamos a comenzar con algo de Shakira. Y esta canción se titula No.

Oigan, ya son las 11 de la mañana con 11 minutos para que pidan su deseo. Y aquí vamos a escuchar El Sombrero y la Camisa con Kany García y Karin León aquí en Amor 93.1, solo música romántica. Yo soy Brenda Tapia, hoy estamos platicando acerca de ideas, opciones, decolaciones, pero antes quiero platicarte qué es lo que pasa con nosotros cuando no comemos bien. Como por ejemplo, esto provoca que el cuerpo se quede sin energía y sobre todo sin los nutrientes necesarios para funcionar de forma correcta. Y obviamente pues hay consecuencias físicas como por ejemplo cansancio, debilidad, problemas de peso, daños a órganos y defensas bajas. Por eso luego uno se anda enfermando. ¿Qué podemos llevar al trabajo, a la escuela como opción de alimento saludable? Puede ser, por ejemplo, un huevo cocido, que es buenísimo, sobre todo es mucha proteína, así con sal, con limón o natural, aporta proteínas y pocas calorías. O también puede ser fruta fresca con yogur natural. Puede ser yogur con una manzana, con un plátano picado, eso sí, yogur natural sin azúcar, porque esto provee energía y sobre todo vitaminas. Cuéntame, platícame, ¿normalmente qué llevas a tu trabajo de colación? Bueno, para que le dejes ahí tu comentario y sea una buena opción para compartirlo aquí al aire. Y continuamos con más música en Amor 93.1, solo música romántica. Y te dejo con algo de Camila. Y esta canción se titula Aléjate de mí.

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Y acabamos de escuchar 100 años con Diana Vanoni aquí en Amor 93.1, solo música romántica. Yo soy Brenda Tapia y continuamos platicando acerca de qué opciones podemos elegir como colaciones saludables, pero antes hay que platicar qué pasa con nuestro cuerpo cuando no nos alimentamos bien. Ya hemos platicado que hay consecuencias físicas como cansancio, problemas de peso, defensas bajas, pero también hay consecuencias mentales y emocionales, como por ejemplo, falta de concentración, hay una dificultad, ahora sí que para prestar atención, o puede haber cambios de humor. Puede surgir como más irritabilidad, ansiedad, tristeza o baja autoestima. Y sí, esto pasa por no tener una buena alimentación. Así que entre comidas, por ejemplo, puedes comer algo bien sencillo, como por ejemplo pepino con zanahoria, con limoncito y chile. Esto es muy económico también, muy sencillo de hacer. O por ejemplo, hay una opción que es manzana con crema de cacahuate. Puedes cortar tu manzana en rodajitas, le untas un poquito de crema de cacahuate que además aporta fibra y grasas saludables. Pero bueno, vámonos con más música, vámonos con algo de Alejandro Sanz, que por cierto estamos obsequiando la guitarra autografiada para que participes a través de la página de amorfm.mx. Y esta canción se titula Pisando Fuerte. Y continuamos aquí en Amor 93.1, solo música romántica.

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ya que vamos a escuchar No Manches con Camila Fernández aquí en Amor 93.1, solo música romántica. Yo soy Brenda Tapia y quiero compartirte en este momento la afirmación de hoy, sábado 26 de septiembre, que dice así: expreso mi amor y armonía interior en cada cosa que hago, y también los encuentro en todas las personas que me rodean. Recuerda expresar amor y sobre todo entender que hay 5 lenguajes del amor muy distintos, porque a veces creemos que el amor se tiene que mostrar de alguna u otra manera, pero no, cada quien tiene su personalidad y hay personas, por ejemplo, que utilizan palabras de afirmación, ¿no? Que expresan cariño mediante elogios, palabras de apoyo, agradecimiento, puede ser también por tiempo de calidad, ¿no? Que implica compartir momentos de atención plena y presencia real con tus seres queridos, o puede ser por medio de regalitos, actos de servicio, ¿no? Donde se trata de realizar favores, ayudar con tareas cotidianas o facilitar la vida de la otra persona de manera generosa, o también con el contacto físico, ¿no? Donde tú te comunicas mediante abrazos, besos, caricias o simplemente mantener la cercanía corporal. Y todo esto nos va a ayudar ahora sí que a poder expresar más amor, sobre todo con nuestros seres queridos, y obviamente eso se nos va a regresar en más amor. Y quiero recordarte que la afirmación, de hecho, ya la puedes encontrar en mi perfil de Facebook, búscame como Brenda Tapia en Amor, y también la puedes encontrar en Amor FM. Quiero mandarle saluditos a la gente bonita que anda aquí comunicándose conmigo. Alma Ruiz, que dice: hola Bren, buenos días, me gusta escucharte y gracias por tus recomendaciones. No encuentro la promoción de Pablo Alborán. Hay que entrar a la página de amorfm.mx. Salí, vale, y si no, ahorita les paso el link para que puedan participar. Y vámonos con algo de Ana Gabriel. Esta canción se titula Evidencias y lo escuchas aquí en Amor 93.1, solo música romántica.

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2: Pero muy buenas tardes, familia de Amor 93.1, solo música romántica. Te saluda Fernando Liera. Bienvenida, bienvenido. Esto es Tóxicos y Terapeados. No estoy solo, está conmigo la güerita Tapia.
3: ¡Ey! Buenos días. Ay, no, buenas tardes. Yo soy Brenda Tapia y quiero hacerles la pregunta del día de hoy. ¿Qué cosa o situación confundiste con amor y hoy te das cuenta de que en realidad no lo era?
2: Ay, pues miren, hay un montón de acciones que a veces hacemos y pueden confundir a las personas, pero también me ha tocado que hay personas que hacen cosas y lo confunden a uno. Así que, si tú quieres participar, ¿qué crees? Podrías irte al concierto de Alejandro Sanz este 3 de octubre al Coliseo GNP Seguros, recién inaugurado ahí la güera anduvo, y pues nos va a presentar, y ahora que gira México 2026, un concierto que nadie deberíamos de perdernos.
3: Así para que manden su nota de voz, nombre completo, teléfono y su respuesta a la pregunta de hoy. También pueden dejar comentario en Facebook. Búscame como Brenda Tapia en Amor, Instagram, TikTok. Yo soy Brenda Tapia.
2: Y a mí me encuentran por mi nombre, Fernando Liera. Se escribe L-I-E-R-A. Iniciamos con buena música, güera, que...
3: Así es. Vamos a comenzar con algo de Julieta Venegas. Esta canción se titula Lento. Y lo escuchas aquí en Amor 93.1.
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0: Y acá vamos a escuchar ¿Por qué me haces llorar? Con Juan Gabriel, aquí en Amor 93.1, solo música romántica.
1: Oye, pues hay muchas personas que hacen llorar a otros y otras porque justamente hacen cosas...
0: Les dan a tole con el dedo.
1: Ajá, y confunden con el amor. Miren, alguna de las cosas que a mí se me ocurren en automático es... cuando aceptan algún tipo de cita específica, ¿ven? Que yo siento que es más romántica. Por ejemplo, una cena a la luz de las velas. O sea, que a lo mejor, no sé, tiene...
0: Ay, ¿pero eso lo haría un amigo?
1: No, o sea, una cena normal no tiene nada de malo. Pero si tú vas, por ejemplo, a un lugar que es muy romántico, que hay hasta velitas y todo ese rollo, digo, yo creo que las...
0: Bueno, entonces ahí ya sería una lucín de la otra persona, ¿no?
1: Pues sí, o sea, pero hay personas que dicen, no, es que esto era... A mí me pasó.
0: Ay, mira.
1: Esto era una cena nomás de amigos, ¿no?
0: Pero también hay personas que sí se pasan. O sea...
1: ¿Cómo que?
0: Porque, por ejemplo, me llegó a pasar un, no sé, por ejemplo, un hombre que según no quería nada conmigo... Pero era muy directo de, ay, me gusta estar contigo, me gusta saber de ti, me gustas mucho y la, pero no quiero nada, entonces... Como
1: pues quieres o no quieres, ¿no? Y hay muchas personas que tienen como este tipo de mensajes intermitentes, y...
0: O como sí, pero no.
1: Ajá. Otra cosa también, por ejemplo, es que yo siento, nosotros como hombres, regalar flores no significa que quieres con alguien propiamente, pero sí... la situación en la que regales flores. Supongamos, un día X, llegas tú y le das flores a una mujer, o sea, no es como para que tenga solamente como, pues hoy es un feliz sábado, ¿no? O sea, no das flores nada más, ¿por qué no? O sea, realmente tienen una intención y un trasfondo, entonces...
0: ¿Pero por qué hacen eso de que haces cosas buenas?
1: Pues yo siento que las personas...
0: ¿Para qué haces algo que quieren, parece bueno, pero realmente no vas a corresponder?
1: Quieren tener ahí las velitas encendidas.
0: Ah, ¿es eso?
1: Sea, para mí eso es como tener ahí tu velita encendida y que obviamente la otra persona diga, quiere conmigo, le gusto, me hace sentir especial.
0: A ver, ahorita vamos a ver qué es lo que dice la gente, okay. Porque ya nos vamos con más música.
1: La Muralla Verde, Enanitos Verdes, aquí en Amor 93.1.
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0: Bienvenido, bienvenido al nuevo yo. Nos presentó Mijares y Alex Lora, aquí en Amor 93.1, solo música romántica y en la aplicación iHeartRadio. Gente bonita, hoy les tenemos una mega sorpresa, porque si ustedes participan con el tema del día de hoy, podrían irse al concierto de Alejandro Sanz este 3 de octubre en el Coliseo GNP Seguros. Y ahora, ¿qué gira México 2026? Güera, ¿qué tienen que contestar?
1: A ver, ahí les va la pregunta. ¿Qué cosa o situación confundiste con amor y hoy te das cuenta de que en realidad no lo era?
0: ¿Quieren chisme?
1: ¡Sí!
0: A ver, queremos chismecito. A ver, ¿decimos nombres o no, Rain? Sí, bueno, el nombre. Bueno, dependiendo del comentario.
1: Nada más decir, el puro nombre, ¿no? De ese apellido.
0: Sí, Mariana nos dice, yo durante mucho tiempo confundí los celos con amor. Y pongan atención porque dice, pensaba que si mi pareja quería saber dónde estaba y con quién, era porque le importaba muchísimo. Después, con el tiempo, entendí que querer a alguien no significa controlarlo. Y esto es cierto, ¿eh? A veces uno dice, ¿por qué no me cela? ¿Por qué no me, no está preguntándome a dónde voy y con quién, ¿no? ¿Por qué no quiere revisar mi celular? A lo mejor ya no le importa.
1: Fíjate que yo ni siquiera entendía este concepto del celar. Sí, porque, sí. Pues yo decía, ¿como para qué o qué o? Ajá, o sea, pero, no, yo...
0: Pero se me hace interesante lo que dice nuestra amiga Mariana, porque sí confunde a veces la gente ese tipo de acciones que son negativas con amor, ¿no?
1: Ajá, o sea, me controla porque me quiere. Ajá. Porque le intereso, pero no. Hay una línea muy delgada. ¿Quieres que te comparta otro comentario?
0: Yo también quiero chisme.
1: Mira, Pris, que quiere también participar por los boletos, dice, hola Bren, mi comentario con el tema de hoy es que sí se da de que los hombres emocionen más a las mujeres.
0: Sí, sí lo hacemos.
1: Dice, se suele dar que ellos son un porcentaje mayor en romper corazones. Claro que en estos tiempos las mujeres no se quedan atrás.
0: También.
1: Además que se supone estar permitido que las mujeres puedan demostrar sus sentimientos y a los hombres se les juzga por decir cómo se sienten.
0: Eso también, oye, muy acertada, muy bien, Pris. Oye, yo tengo acá también chismecito y ahora un caballero, Carlos, y no nuestro compañero, dice, creo que muchos confundimos la necesidad con amor. Cuando terminé una relación sentía que no podía vivir sin ella, pero con el tiempo descubrí que no necesariamente la amaba tanto. Ay, simplemente me había acostumbrado a tenerla en mi vida. Ay, no, pasa. Pero
1: ahorita continuamos con estas historias y con este tema, porque nos vamos con la oreja de Van Gogh. Esta canción se llama Rosas y lo escuchas aquí en Amor 93.1.
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0: Acabamos de escuchar Soy Así de José José, aquí en Amor 93.1, solo música romántica, y en la aplicación iHeartRadio. No estoy solo, está conmigo Brendita Tapia.
1: Aquí andamos, bien y de buenas. De hecho, ando en el chisme. Hoy también te pregunto, ¿qué cosa o situación confundiste con amor y hoy te das cuenta de que en realidad no lo era? ¿Quieres chisme?
0: ¡Queremos chisme!
1: A ver, venga, ando aquí chisme en Facebook. Y Victoria Gómez dice, mira, yo no lo he confundido, pero me ha tocado que confundan mi amabilidad con amor y después sí me toca decir que estaban equivocados. Es que también suele pasar eso, que tú eres muy amable, puedes ser cariñosa, cariñoso con alguna persona y lo confunde.
0: Ayer pasó una situación muy particular con unos amigos. Bueno, no unos amigos, unos compañeros, porque también ya saben que soy maestro, ¿no? Y entonces llegó una maestra y trató de manera como muy efusiva a mi compañero, pero mi compañero suele ser muy caballeroso con todas mis compañeras. Pues la muchacha estaba súper sobres, ¿no? Y entonces me dice, oye, ¿no sentiste como muy intensa la vibra que estaba manejando ella? Y le digo, sí, ¿sabes qué? Le digo, es que ella no te conoce y seguramente la manera en la que tú la estabas tratando, ella intentó o pensó que era un cortejo, ¿no?
1: Es que suele pasar, y sobre todo cuando no conoces a la persona. Y si andas como que en ese momento de buscar amor y atención, pues
0: la persona
1: indicada, ¿no? Mira, Beatriz Pulido dice, buenas tardes, Brendita y Fer. Yo confundí amistad con amor, porque siempre estaba al pendiente de mí, me mandaba mensajes, diario me daba los buenos días, buenas noches, y pues descubrí que solo era amable, así nada más. Saludos.
0: Ay, Dios.
1: Oye, pero es que a veces sí te confunde ese tipo de cosas, ¿no? Porque, digo, tú sientes, ¿no?, cuando la persona también tiene una atracción.
0: Sí,
1: no.
0: Mira.
1: Porque puede ser alguien que esté muy pendiente, pero siempre hay como que un plus, ¿no?
0: Justo va de la mano este comentario de lo que estás diciendo, que Alejandra nos escribe y dice, para mí una de las cosas que más confundimos con amor es la atención, justo. Mm. Dice, cuando alguien te escribe todo el día, te busca, te halaga y está al pendiente de ti, inmediatamente pensamos que está enamorada, enamorado de nosotros. Pero la intensidad del principio no siempre significa amor.
1: Oh. Ay, pero pues sí, es que está complicado, ¿no? Pues o sea, ¿y por qué está pendiente? ¿Y por qué te manda corazoncitos o caritas bonitas?
0: Yo creo que
1: a la mera quiere tener una velita encendida, como tú dijiste,
0: ¿no? Pues es que puede haber que sea una afinidad y no propiamente que esté buscando algo más allá de.
1: A ver, que la gente nos diga qué opinan al respecto de eso, porque sí es muy confuso. Vámonos con Bacilos. Esta canción se titula Cara Luna y lo escuchas aquí en Amor 93.1.
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0: ¡Ay, qué rico, qué riquísimo! Ya es sábado, sábado rico, fin de semana. Buenas tardes, Guadalajara. ¿Cómo vamos y cómo andamos en este fin de semana? Bueno, yo espero que muy bien y de buenas. Y continuamos con este tema, con esta pregunta, ¿verdad, Fer? Porque ay, Fernando
1: Lía... Sí, yo dije, ¿a qué hora hablo yo? Ay. Bueno, estamos bien. A ver, Brent, ¿qué pasa cuando una persona hace cositas o algunas situaciones logran provocar que te enamores? O sea, de eso estamos platicando el día.
0: Sí, la pregunta del día de hoy es qué cosa, situación confundiste con amor y hoy te das cuenta de que en realidad no lo era.
1: ¡Ay, desgraciado!
0: Oye, ¿y si participan, qué van a ganarse?
1: Pues se pueden ir al conciertazo de Alejandro Sanz este 3 de octubre en el Coliseo GNP Seguros recién inaugurado. Sí. Y ahora que gira México 2026. De verdad, Alejandro Sanz, quienes han ido a un concierto de él, saben que esto es garantía. Uh-huh. Así que es momento de mandar tu audio opinando del tema del día de hoy. Si te ha pasado a ti, al primo de un amigo, si quieres que sea anónimo, no importa, pero eso sí, para participar, pues mándanos tus datos, ¿no?
0: Ah, y también puedes dejar tu comentario aquí en Facebook, en Brenda Tapia en Amor, o me puedes encontrar en Instagram, en TikTok, como Yo Soy Brenda Tapia.
1: Y a mí me conoces por mi nombre, Fernando Liera, L-I-E-R-A. Buena música para comenzar. ¿Qué tenemos, Brendita?
0: Vamos a iniciar esta hora con algo de Elefante. Esta canción se llama El Abandonado y lo escuchas aquí en Amor 93.1.
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0: Escuchamos Pedacito de Corazón en voz de Siddhartha a través de Amor 93.1, solo música romántica, y también en la aplicación iHeartRadio. Soy Fernando Liera.
1: Y yo soy Brenda Tapia. Hoy te preguntamos lo siguiente: ¿qué cosa o situación confundiste con amor? Y hoy te das cuenta de que en realidad no lo era.
0: Pues, uy, ha habido muchas cosas, pero ¿quieren chismecito?
1: Sí, queremos chisme. ¿Quieres que te comparta comentarios sí, aquí de Facebook? Mira, dice Almita Bañuelos: duré un tiempo en una relación donde confundí el amor con una relación pasajera. Yo daba todo y no recibía lo mismo y sufrí mucho, pero aprendí, gracias a Dios. Ah, yo creo que todos hemos estado en una situación así, ¿no? Donde estamos dando y dando y a la otra persona le ha de gustar, encantar y lo permite, pero pues no está dispuesta a dar lo mismo por ti.
0: Y miren, por acá tenemos también más chismecito. Esto nos lo escribe nuestro amigo Ricardo y dice: yo confundí durante años una gran química sexual con estar enamorado. Nos llevábamos increíble en la intimidad, pero fuera de ahí discutíamos por absolutamente todo. Hay personas con las que tienes mucha pasión, pero muy poca compatibilidad. Oye, qué interesante eso también, ¿verdad? Porque puede pasar de ambas formas. Y otro comentario por acá, Sofía dice: a veces confundimos que alguien nos necesita con que nos ame. Dice: tuve una pareja a la que siempre estaba tratando de salvar de sus problemas y eso me hacía sentir importante. Ahora entiendo que una relación no debería convertirse en estar rescatando al otro todo el tiempo. Yo creo que eso también pasa mucho, ¿no? Sobre todo
1: es que ahí hay una codependencia, ¿no? De que te sientes importante por salvar o ayudar o cambiar a la otra persona.
0: Y fíjate que hay ciertas profesiones que tienden las personalidades a tener eso, ¿no? O sea, por ejemplo, los médicos, los abogados, que siempre estás velando como por el bienestar del otro.
1: Los psicólogos, entonces
0: todas las personas que tienden a ser humanistas en su profesión pueden caer muy común en estos tipos de comportamientos de ser los salvadores, de ser los héroes de medio mundo, y ahí entonces confundirse o la otra persona también entender que se están enamorando cuando a lo mejor no.
1: No, es muy cierto. Nos vamos con otro comentario. Nos vamos mejor con música. Ahorita seguimos compartiendo sus comentarios porque nos vamos con algo de Hash. Esta canción se llama Estés en donde estés y lo escuchas aquí en Amor 93.1.
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0: Acabamos de escuchar Bye Bye Bailando de Flans aquí en Amor 93.1, solo música romántica. Yo soy Brenda Tapia y conmigo está Fernando Liera, porque luego dice que no lo presento, sí, que me olvido de él. Se pone súper sensible. Pero a ver, ahí les va la pregunta. ¿Qué cosa o situación confundiste con amor y hoy te das cuenta que en realidad no lo era?
1: Yo tengo chisme. ¿Quieren chisme?
0: Sí.
1: Pues a ver. Miguel nos escribe y dice: creo que la soledad,
0: A ver.
1: Creo que la soledad también te puede hacer creer que estás enamorado. Dice: después de mucho tiempo sin pareja, conocí a alguien que me trataba bonito y rápidamente pensé que era el amor de mi vida. Tal vez estaba más enamorado de sentirme acompañado. Mm. Y es cierto, o sea, yo creo que sí, uno pues se puede emocionar más con cualquier demostración de afecto cuando ya duraste mucho tiempo sin pareja. Mira, otro. Patricia dice: algo que confundí con amor fue aguantar demasiado. Dice: creía que amar significaba perdonar todo, comprender todo y quedarme sin importar lo que sucediera. Con los años entendí que también puedes querer mucho a alguien y decidir irte. Sí, tal.
0: ¿Quieres que te comparta otro comentario?
1: Machine.
0: Mira, Eduardo Ríos dice: Bren, quiero participar por los boletos de Alejandro Sanz y ahí te va mi historia. Una vez con una muchacha que conocí, que cuando estaba en la preparatoria, ella me veía como algo especial y yo no la veía así y por error me le declaré y después terminé. Ay.
1: Mira, acá
0: gracias
1: también
0: a todos por participar.
1: Mi tocayo, se llama Fernando también, dice: para mí es muy fácil confundir admiración con amor. Dice: conoces a alguien exitoso, seguro, interesante, te fascina su personalidad y empiezas a idealizarlo, dice. Pero cuando lo conoces, realmente descubres que admirar a una persona no significa que funcionen como pareja.
0: Bueno, es que dentro del amor, pues obviamente hay admiración.
1: Sí.
0: Pero cuando lo haces desde la admiración con idealización es cuando,
1: sí, cuando
0: pues las cosas no salen tan bien, ¿no? Como lo que él dice, ya que ves la realidad de la situación, dices, sí admiro, pero como que no me gusta tanto. No. Ay, no, vámonos con más música, porque ahorita vamos a seguir compartiendo más chisme. Vámonos con Carlos Vives y Sebastián Yatra. Esta canción se llama Robarte un beso y la escuchas aquí en Amor 93.1.
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0: Acabamos de escuchar a Camilo con El Árbol, aquí en Amor 93.1, solo música romántica, y en la aplicación iHeartRadio. Ya estamos cerrando Tóxicos y Terapeados. Últimos comentarios, güera, del chisme.
1: Sí, bueno, la pregunta de hoy, para quien apenas encendió su radio, es qué cosa o situación confundiste con amor y te das cuenta de que en realidad no lo era.
0: ¡Chisme!
1: Mira, de hecho, hace ratito César de Málaga, España, nos mandó este mensaje con lo que estábamos platicando. Dice: hola Bren, yo quiero comentarte lo siguiente. Creo que lo más difícil no es descubrir que una persona no era como pensaba, sino aceptar que tú mismo llegaste a justificar cosas porque creías que era amor. A veces necesitamos alejarnos para poder ver la realidad, y aunque duela, darse cuenta a tiempo, y también es una forma de quererse.
0: Sí, por acá, fíjate que nos dicen, creo que la costumbre se parece muchísimo al amor, y dicen también, otro comentario dice, yo agregaría algo, que alguien te haga sentir deseado, a veces llega una persona que te llena de cumplidos, te hace sentir atractivo otra vez, y esa emoción puede confundirse también muchísimo.
1: Con amor, es que es intensidad, ¿no? Lo novedoso. A ver, aquí tengo otro comentario de Jessy que dice, hola chicos, buenas tardes. Mira, yo sentía que me haría especial celar a mi esposo y salir solo con él. Evitaba siempre salir con alguien más, hasta que me di cuenta que la libertad siempre la tenemos que tener con o sin pareja. Y bien, ser auténticos y amarnos primero a nosotros, y ahora ya cambié. Y fluyo, obviamente, poniéndome en primer lugar. Quiero participar por los boletos, y también me pasó lo que platicaron hace ratito. Yo atiendo a muchas personas y siempre soy amable con todos, y me río mucho, y dos señores me dijeron que si salíamos, y yo así de no, porque soy casada.
0: Sí, es que la gente sí confunde
1: de cuando eres muy atento, ¿no? Atenta. Ay, yo soy bien sonriente con...
0: Sí, así que no les está tirando la onda a la güera, así es de amable, así es de alegre.
1: Oye, es que también aparte, como lo que tú decías hace ratito, si traes como mucha necesidad de atención, de aprobación, de que te validen, etcétera, etcétera, sí, que no lo estás tú llenando con tu propio amor, amor propio, pues vaya la redundancia, pues obviamente esa atención la ves por fuera y dices, como que me interesa, ¿no?
0: Sí, pues nosotros estamos muy agradecidos por todos los comentarios.
1: Sí,
0: y en un ratito más nos vamos a comunicar con los ganadores de los accesos dobles para el concierto de Alejandro Sanz. Quédense pendientes porque vamos a tener más. Yo aquí me quedo
1: hasta las 6 de la tarde. Se queda con ustedes y a mí me escuchas hasta el lunes. El lunes voy a estar a las 6 de la tarde, ¿eh? Lunes 6 de la tarde, si Dios y la vida me lo permiten. Gracias, Fer.
0: Gracias, Bren. Bye, bye.

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2: ¿Cómo están, gente bonita de Amor 93.1, solo música romántica? Te saluda Fernando Liera. Bonita tarde de sábado 26 de septiembre, 2 de la tarde con 4 minutos. Hoy estaremos hablando cuando el amor termina. ¿Por qué duele físicamente el desamor? ¿Tú has sentido de verdad un dolor físico cuando una relación terminó? Hoy platicamos de desamor, duelo, recuerdos, reconstrucción de tu persona, así que si quieres participar a través de mis redes sociales, Fernando Liera, L-I-E-R-A, tengo boletos para conciertos para que te quedes conmigo. Recuerda que estás en tu estación favorita, Amor 93.1. Iniciamos con El Favor de la Soledad, ella es Gloria Trevi, también a través de la aplicación de iHeartRadio.

Fuertes declaraciones nos canta Lucero aquí en Amor 93.1, solo música romántica, también en la aplicación iHeartRadio. Gente bonita, ¿por qué duele físicamente el desamor? Mira, cuando alguien dice me rompieron el corazón, parece así como si fuera pues nada más una metáfora, pero hay estudios de neuroimagen que han encontrado que el rechazo social puede activar algunas regiones cerebrales relacionadas también con el procesamiento del dolor físico. Por eso, pues una ruptura amorosa puede sentirse literal en el cuerpo, y también hay dificultad para dormir, falta de apetito, ansiedad y esta sensación como de peso en el pecho. Sí se siente. ¿Tú lo has sentido? Cuéntame a través de redes sociales, Fernando Liera, LIERA. Cantemos, Vuélveme a Querer. Él es Cristian Castro en Amor 93.1.

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Y nos cantó Incapacitada a través de Amor 93.1, solo música romántica, también a través de la aplicación iHeartRadio. Gente bonita, hoy estamos hablando de duelos amorosos, porque duele a veces el amor físicamente. Miren, también extrañar no significa que debes de regresar. Esto pasa constantemente porque esta es una confusión que ocurre en muchas, pero muchas parejas, porque puedes extrañar muchísimo a alguien y aunque así, saber que esa relación pues no era como lo mejor para ti, nuestro cerebro crea asociaciones entre personas, los lugares, las canciones que nosotros también ponemos, los aromas, las rutinas, y entonces por eso después de una ruptura, pues cualquier detallito puede activar muchos recuerdos, ¿no? Entonces aquí hay que reflexionar algo importante. Extrañar habla de lo importante que fue algo, no necesariamente de lo que conviene que sea recuperarlo. Así que aguas. Si no te tengo a ti, Hombres G, en Amor 93.1.

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Escuchar de otro planeta, él es Pedro Fernández, en Amor 93.1, solo música romántica, y también en la aplicación para tu celular, iHeartRadio. Gente bonita, hoy estamos hablando de la importancia de cerrar los ciclos amorosos, pero también de lo difícil que puede ser. Hablábamos que el amor físicamente, pues se puede sentir, pero también el desamor, y que a veces extrañar no significa que eso tenga que decir que ya tienes que regresar o que todavía es lo mejor para ambas personas. Así que si tú quieres seguir participando con tus comentarios, te espero en mis redes sociales, Fernando Liera, se escribe L-I-E-R-A. Y bueno, algo también importante, recuerden que constantemente tenemos en diferentes momentos del día el vinilo de Luis Miguel, que por cierto, ahorita vamos a escuchar Bésame Mucho aquí en tu estación favorita, Amor 93.1, solo música romántica, y en la aplicación iHeartRadio.

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2: ¿Cómo están, mi gente bonita de Amor 93.1, solo música romántica? Te saluda Fernando Liera, esperando que tengas un excelente fin de semana. Hoy sábado, en esta hora, te digo, oye, ¿tú eres de las personas que estalquea a su ex? Pues bueno, déjame te cuento que eso no te ayuda mucho. Además, te voy a decir cuánto tarda en recuperarse una persona después de una ruptura amorosa. También tengo boletos para diferentes conciertos para que te quedes conmigo. Por ejemplo, David Bisbal, Pablo Alborán. ¿Te gustaría ir a alguno de estos? Bueno, quédate aquí en tu estación favorita, Amor 93.1.
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2: Iniciamos con esto de Chayanne, se llama Cuidarte el alma, también a través de la aplicación de iHeartRadio.

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Ella es María José con Respirar, aquí en Amor 93.1, solo música romántica. También a través de la aplicación iHeartRadio. Gente bonita, tú stalkeas a tu ex, pues déjame decirte que eso no te ayuda mucho. Después de terminar, pues aparece normalmente esta tentación que es de esta época, por ejemplo, de entrar al Instagram y ver quién le comentó, quién le dio like. Entonces empiezas a buscarle, ¿no? Y entonces descubrir quién aparece en sus historias, en sus comentarios, pues no es algo bueno para ti. Investigaciones sobre rupturas, pues están relacionando que cuando nosotros vigilamos frecuentemente a una expareja en redes sociales con mayor angustia emocional, pues más dificultad vas a tener para recuperar. Entonces reflexiona. No puedes cerrar una puerta si cada noche vuelves a abrirla para ver qué está pasando del otro lado. Tal vez aquí lo que te falta mejor es dejar de mirar, no por inmadurez, sino por autocuidado. Vamos con más música. Esto es Estoy Enamorado de Thalía a través de Amor 93.1, solo música romántica y en la aplicación iHeartRadio.

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Acabamos de cantar Eres mi nada, este nuevo éxito de Yuridia a través de Amor 93.1, solo música romántica también, en la aplicación para tu celular iHeartRadio. Gente bonita, estamos hablando que stalkear pues no ayuda mucho en la relación, stalkear a tu ex, pero ¿cuánto tarda una persona en superar una ruptura? Bueno, nos gustaría literal, pues como que hubiera una fórmula. 3, 6 meses, 1 año. ¿Pero qué crees? ¿Qué crees? Pues no. O sea, no existe un calendario así como que te digan paso ABC. Pero la recuperación siempre va a depender de cuánto duró una relación, cómo terminó, qué tanto significaba para ti y qué otros, pues, cambios acompañaron esta separación ahora, pues, que estás viviendo todo esto, ¿no? Entonces, algo importante que hay que reflexionar es que no debes de comparar tu duelo con el de otras personas. Una persona puede salir de fiesta una semana después y seguir profundamente herida, ¿eh? Y tú, a lo mejor, puedes estar llorando durante meses y estar avanzando muchísimo. Entonces, sanar, pues, no siempre se ve bonito desde afuera. Esto obviamente siempre se recomienda acompañado de terapeutas. Tocando fondo nos canta Kalimba aquí en Amor 93.1, solo música romántica, y en la aplicación iHeartRadio. Soy Fernando Liera, bonito sábado.

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Vamos a escuchar mismo equipo de los Claxon aquí en Amor 93.1, solo música romántica, también en la aplicación iHeartRadio. Gente bonita, llegamos a este momento que me encanta compartir contigo. Hablo de la afirmación y también la puedes encontrar de manera digital en nuestro Facebook oficial Amor FM, para que la puedas compartir con quien más quieras. Así que si estás lista, listo, venga, repite conmigo. Expreso mi amor y mi armonía interior en cada cosa que hago, y también los encuentro en todas las personas que me rodean. Recuerden, el amor, la armonía, se tienen que vivir desde tu experiencia en un día a día. Y entonces, de esta manera inconsciente, pues llevamos eso también a las demás personas que nos rodean. Seguimos con más música. Me encanta esta canción de Vicente Fernández. Se llama Un Millón de Primaveras. ¿Te la sabes? Cántala. Estás en Amor 93.1, solo música romántica. Y en la aplicación iHeartRadio. Soy Fernando Liera. Bonita tarde.

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4: ¿Cómo están, mi gente bonita de Amor 93.1, solo música romántica? Soy Fernando Liera. Hoy te quiero preguntar, ¿tú has idealizado a alguna persona? Hoy, en esta hora, vamos a estar platicando de eso. También, el día que dejas de preguntarte el por qué a todo lo que ocurrió en esa relación, pues en ese momento comienza a ocurrir algo interesante en ti. Hoy platicamos de esto. Además, tengo boletos para conciertos, para que te quedes conmigo y estés muy pendiente, porque a lo mejor tú quieres ir a disfrutar del concierto, por ejemplo, de Hombres G, ¿verdad? Así que quédate, estás en tu estación favorita, Amor 93.1.

0: Nos cantó Como Diablos aquí en Amor 93.1, solo música romántica, también a través de la aplicación iHeartRadio. Gente bonita, no idealice solamente lo bonito, ¿sí? Porque miren, después de una ruptura, el cerebro puede volverse un excelente editor de toda tu historia. Elimina discusiones, incompatibilidad, decepciones que causó esa persona y nos deja pues únicamente aquel viaje maravilloso, aquella canción y aquel primer beso. Entonces, tu memoria emocional no funciona como una grabación exacta, pero está reconstruyendo pues cada vez que tú recuerdas todas esas experiencias. ¿Qué debemos de reflexionar? Cuando extrañas mucho a esa persona, recuerda la historia completa. No para que odies a esa persona, pero sí para que evites regresar a un lugar donde pues, solamente tu memoria apagó las partes difíciles y se está quedando solo con lo bonito. Vamos con más música, Dolce Vita, Dana y Belinda en Amor 93.1, solo música romántica.
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José Madero nos cantó Arrópame aquí en Amor 93.1, solo música romántica, también a través de la aplicación iHeartRadio. ¿Cómo están en este sábado? Espero que todo vaya de maravilla. A ver, el día que dejas de preguntarte por qué a todo, porque después de que terminamos andamos buscando explicaciones, por qué cambió, por qué dejó de quererme, por qué, qué hice mal, ¿verdad? Entonces, queremos una respuesta que esté acomodando ese rompecabezas que acabas de vivir, pero algunas rupturas, déjame te digo, que pues no entregan una explicación completa y menos pues satisfactoria para ti, porque no siempre pasa lo que idealizas que debería de pasar. Entonces, el cierre no siempre va a llegar cuando la otra persona finalmente te dice las palabras que estás pensando escuchar. A veces llega cuando tú decides dejar de esperar esa conversación, así que aplícate. Hay preguntas que algún día dejan de necesitar respuesta, pues porque tu vida empieza a ofrecer nuevas cosas. Más música, Nuestro Amor, RBD. Cántala, estás en Amor 93.1, solo música romántica. Y en la aplicación iHeartRadio te acompaña esta tarde Fernando Liera.

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Escuchamos a Timbiriche con Corro, Vuelo, Me Acelero, aquí en Amor 93.1, solo música romántica, también en la aplicación iHeartRadio. Gente bonita, estamos en ese momento de reflexionar, hablo de la afirmación, así que si estás lista, listo, ven, acompáñame y repite. Expreso mi amor y mi armonía interior en cada cosa que hago, y también los encuentro en todas las personas que me rodean. Siempre cuando nosotros queremos vivir y contagiar algo, pues se tiene que vivir y aplicar desde nuestro interior para que prediquemos con el ejemplo y podamos contagiar a todas esas personas que nos rodean. Esta afirmación la puedes encontrar en nuestro Facebook oficial Amor FM, y a mí me encuentras por mi nombre, Fernando Liera, se escribe L-I-E-R-A. Vamos con una de mis canciones favoritas de Alexander Pires. Se llama Usted se me llevó la vida. Aquí en Amor 93.1, solo música romántica, y en la aplicación iHeartRadio.

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2: ¿Cómo están, mi gente bonita de Amor 93.1? Solo música romántica. Te saluda Fernando Liera. Oye, cuando tuviste una relación amorosa y terminaste, ¿alguna vez te preguntaste si dejaría de doler así como lo estabas sintiendo? Bueno, de eso estamos platicando en esta hora también. Otra cosa que puede llegar a suceder, inmediatamente empiezas a buscar que alguien llene ese vacío. Así que si tú quieres dejar tus comentarios a través de mis redes sociales, te espero. Fernando Liera, se escribe L-I-E-R-A. Sigue disfrutando de buena música en tu estación favorita, Amor 93.1.

Jessie Joy nos cantó Corre aquí en Amor 93.1, solo música romántica, también en la aplicación iHeartRadio. Gente bonita, a ver, ¿qué pasa? Muchas personas terminan a su pareja y luego, luego andan buscando quién llene ese espacio. Pero mira, después de una ruptura, el silencio pues te puede resultar incómodo. Por eso algunas personas corren rapidísimo y se buscan a otra pareja, pero no necesariamente por amor, sino para evitar la soledad. Hay algunas investigaciones sobre regulación emocional que muestran que distraernos puede aliviar temporalmente pues este sentimiento, pero procesar adecuadamente lo ocurrido también es importante, así que aguas, no anden haciendo esto. Algo también que debemos de reflexionar es que no debemos de llenar inmediatamente todos los espacios. Algunos necesitan permanecer vacíos un ratito para que puedas descubrir qué quieres poner después en ese lugar. Vamos con más música, si una vez, Selena, a ponerle ritmo este sábado con Amor 93.1, solo música romántica y en la aplicación iHeartRadio.

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Escuchamos al señor Juan Gabriel, Te lo pido por favor. Estás en Amor 93.1, solo música romántica, también en la aplicación iHeartRadio. Gente bonita, a ver, terminamos y nosotros decimos, ay, ¿algún día dejará de doler así como lo estoy sintiendo? Mira, durante una ruptura, pues parece como muy lejano e imposible pensar una vida sin él o sin ella, y menos que no duela, ¿verdad? Pero nuestro cerebro tiene una capacidad extraordinaria de adaptación. Numerosos estudios sobre el bienestar nos muestran que las personas solemos recuperar buena parte de nuestro equilibrio emocional después de acontecimientos difíciles, aunque en el proceso pues sintamos como que es muy difícil. Reflexionemos, quizá hoy sábado, no necesitas imaginar toda tu vida sin esa persona. Solamente necesitas atravesar este día, después otro, hasta que una mañana descubres algo sorprendente. Pensaste en muchas cosas antes de pensar en él o en ella. Y ahí empieza una nueva historia. Vas a ver que sí. El sombrero y la camisa, Kany García, Carin León, suenan con Amor 93.1. Solo música romántica. Soy Fernando Liera. Bonita tarde.

Marco Antonio Solís, si no te hubiera sido, aquí en Amor 93.1, solo música romántica también, en la aplicación iHeartRadio. Gente bonita, gracias a toda la gente que se dio, pues, cita con sus comentarios. Y bueno, algo también importante es que el día lunes les vamos a marcar a todos y todas los que ganaron por para sus accesos dobles, para que vengan a recogerlos. Así que estén pendientes de su teléfono el próximo lunes. Algo también importante, gente bonita, es que hoy sábado, en punto de las 6 de la tarde, tenemos la hora del despecho para que no te despegues de tu estación favorita, Amor 93.1, solo música romántica. También en la aplicación iHeartRadio puedes disfrutar de ella. Yo me despido, espero que tengas un excelente fin de semana. La próxima semana te espero tempranito en las calles de la ciudad de Guadalajara. Soy Fernando Liera, bye bye.

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0: Comenzamos.